0: dejar tu mensaje para nuestra invitada de hoy, escríbenos directamente a nuestra línea de contacto por WhatsApp +58 422 518 3677. Lo repito, +58 422 518 3677. Hoy nos conecta una historia de superación extraordinaria desde Argentina. Nos acompaña una reconocida cantante y comunicadora galardonada en los premios ACCRA de Canadá y conductora del programa Corazones Encendidos. Está con nosotros Soledad Grand, quien nos trae un nuevo sencillo en estilo rock cristiano contemporáneo titulado Nunca Me Soltarás. Soledad, bienvenida a Entrevistas 418. Para romper un poco el hielo con nuestra audiencia aquí en Venezuela y en todo el mundo nos escuchan, ¿cómo te sientes esta noche de estar aquí compartiendo tu música, tu testimonio con nosotros?
1: Hola, ¿cómo están? Y bueno, realmente estoy muy feliz y agradecida. Para mí estar aquí no simplemente significa venir a hablar de música, sino tener la oportunidad de compartir una parte de mi historia. Y cuando uno cuenta su historia, también habla de las cicatrices, de las batallas, de todas esas veces en las que tuve que levantarme. Y eso siempre me moviliza un montón. Así que creo profundamente que Dios puede tomar una historia así como la mía, rota, y convertirla en un mensaje de esperanza. Así que estoy disfrutando de este momento. Gracias por este espacio y agradezco de todo corazón la oportunidad de estar aquí.
0: Soledad, al contrario, para nosotros es un excelente honor poder contar contigo en esta entrevista 418 con mi persona arroba Eliaquim Marín. Y tienes razón, Dios puede agarrar cualquier historia y hacer una mega recontra historia, como ha hecho con muchos, dice una amiga mía, porque Dios cambia historia. Tu vida está marcada por un servicio constante, está marcada por un legado de fe que inició desde muy joven, junto a tus abuelos pastores. Para quienes están conociendo tu trabajo hoy, quieren adentrarse, quieren conocer un poco más en tu historia, cuéntanos, ¿cómo nace tu pasión por la música? ¿En qué momento decisivo te diste cuenta que este era parte de tu llamado? Entendiendo de que desde muy pequeña, muy joven, has estado en este mundo cristiano, ¿cómo nace tu pasión por la música?
1: La música estuvo conmigo desde siempre. Nunca la sentí simplemente como algo que hacía, sino como una manera de expresar todo eso que muchas veces no podía decir con palabras. Pero hubo un momento en mi vida en el que entendí que mi voz podía tener un propósito mucho más grande que cantar. Después de atravesar situaciones de prueba, situaciones fuertes, comprendí que todo lo que había vivido no tenía por qué quedarse solamente ahí en el pasado. También podía transformarse en un mensaje para alguien que estuviera pasando por algo parecido. Es por eso que ahí entendí que quizás mi llamado no era solo cantar canciones, sino también llevar esperanza a través de ellas.
0: De verdad que es inspirador lo que dices. Como músico que soy, no es solamente sentirla, como tú estás diciendo ahorita, es entender de que podemos usarla para mucho y transmitir muchas más cosas. De verdad que es inspirador todo lo que dices, sin duda, Soledad. Vamos a hacer nuestra primera pausa comercial, musical, pero al regreso entraremos de lleno en la historia profunda detrás de Nunca Me Soltarás. Recuerda nuestro número de contacto, +58 422 518 3677. Estás escuchando tu programa Entrevistas 418 con arroba Eliaquim Marín, nuestra invitada de hoy, Soledad Grand, con su tema promocional, Nunca Me Soltarás.

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0: Ok, estamos de vuelta aquí en Entrevistas 418 con arroba Eliaquim Marín. Seguimos conversando con Soledad Gran. Soledad, entrando de lleno en tu nuevo sencillo musical, Nunca Me Soltarás, sabemos que nace de una honestidad y vulnerabilidad muy grande. Tras haber superado momentos tan críticos como un ACV, ataques de pánico, batallas internas. Yo tengo que preguntar, Soledad, ¿qué vivencia o momento en tu vida de verdad dio origen a esta canción titulada Nunca Me Soltarás?
1: Esta canción nace de una verdad que tuve que aprender en momentos muy difíciles y entender que Dios nunca me soltó. Y hubo etapas en las que realmente yo no entendía lo que estaba pasando. Sentía miedo, dolor, incertidumbre. Y desde un punto de vista humano parecía que todo se caía. Mi mundo se caía, se derrumbaba. Por eso muchas veces pensamos que cuando no vemos una respuesta, Dios está lejos. Pero con el tiempo entendí que no era así. Él estaba ahí incluso cuando yo no podía verlo. Por eso esta canción, Nunca Me Soltarás, no nace de una fe perfecta, sino de una fe que fue probada, golpeada y aún así decidió seguir creyendo.
0: Definitivamente estoy de acuerdo contigo. Una fe que fue probada y a pesar de tantas cosas, decidimos seguir creyendo. De verdad que lo que compartes, Soledad, tiene gran valor para la audiencia, para todos los que estamos escuchando. Segunda de los Corintios 12, donde se habla de que el poder de Dios se perfecciona en nuestra debilidad, es algo que creo que has aplicado muy bien en tu vida y en tu ministerio. Pero hablemos de un poco del sonido. Los cristianos no apostamos, pero ¿por qué apostar por un rock cristiano contemporáneo? ¿Cómo fue el trabajo en el estudio de grabación? Aparte de ser rock, que es algo que me encanta, ¿qué elementos musicales elegiste para darle vida a este tema, Nunca Me Soltarás, en este género de rock cristiano contemporáneo? Nunca me soltarás.
1: Fue un proceso muy especial porque queríamos que la música acompañara el mensaje sin opacarlo. Por eso, junto con mi esposo, buscamos una identidad con fuerza, pero también con mucha sensibilidad. Hay una raíz de rock, guitarras, con presencia, batería, atmósfera y distintos elementos que permiten que la canción vaya creciendo emocionalmente. Para mí era realmente muy importante que se sintiera humano, auténtico, real, que al escucharla alguien no pensara solamente qué linda canción, sino también que pudiera sentir que detrás de ella hay una historia que puede transformar vidas.
0: Tengo que decir, Soledad, que tu esposo y tú lo lograron, no es solamente una canción, es un tema musicalmente pegajoso, contagioso, pero que queda en la mente y llega a muchas personas, y sé que seguirá llegando a muchas personas. Vamos a escuchar precisamente, lo hemos estado escuchando desde el principio, cada corte musical ha sido el tema, pero quiero en este momento que todos presten atención. Vamos a escuchar precisamente este nuevo tema para que toda nuestra audiencia disfrute de esta propuesta. Y escúchala con más atención en este momento. Escucha cada palabra, escucha cada ritmo, cada guitarra, escucha todo lo que tienes allí, porque sé que a través de esta canción Dios está hablando a vida de muchos. Y vas a escuchar en este momento, como lo has escuchado al principio, Nunca Me Soltarás, de Soledad Gran, aquí en Entrevista 418 con mi persona, arroba Eliaquim Marín. Esto es Nunca Me Soltarás.

0: Qué extraordinaria interpretación es la que acabamos de escuchar, ¿verdad? Nunca me soltarás de Soledad Gran. Nos están escribiendo desde el WhatsApp +58 422 518 3677. +58 422 518 3677. Allí puedes escribir, allí puedes compartir. Te estaremos respondiendo tus preguntas, tus inquietudes. Así que aprovecha y comparte este link de esta emisora para que muchos más puedan escuchar. Soledad, desde que la canción salió a la luz pública, ¿cuál ha sido el testimonio o comentario que más te ha impactado del público? ¿Qué has escuchado del público? ¿Qué te han dicho referente a este tema? ¿Algún testimonio, algún comentario que puedas compartir con nosotros?
1: Hay mensajes que realmente te dejan sin palabras. Personas que te cuentan que escucharon esta canción, Nunca me soltarás, mientras atravesaban una situación complicada, difícil, que lloraron, que también atravesaron situaciones de ataque de ansiedad, de pánico, y aún así, al escuchar esta canción, volvieron a creer. Encontraron fuerzas para levantarse o simplemente sintieron que no estaban solos. Y eso para mí realmente es satisfactorio, es enorme, es una bendición saber que esta canción puede bendecir tantas vidas. Por eso ahí entendí que la canción dejó de pertenecerme a mí, sino le pertenece al creador, quien soltó la letra de esta canción. Vos la cantaste, la grabaste, la entregué, pero después, bueno, Dios puede usarla a su favor y a favor de alguien que realmente necesite este mensaje de transformación, de esperanza, de fe y de creer que Dios jamás nos va a soltar.
0: ¿Sabes, Soledad? Personalmente pienso que hay una satisfacción muy grande al ver el fruto de tanto esfuerzo, y como tú dices, algo que viene de parte de Dios, y lo que viene de parte de Dios es perfecto, es bueno, es agradable. Pero además de este gran lanzamiento y de tu labor comunicacional en Corazones Encendidos, ¿qué más viene en camino? ¿Qué más viene en camino? ¿El videoclip, presentaciones en vivo, algún próximo lanzamiento? ¿Qué tienes en agenda que necesites compartir con nosotros y que nosotros necesitamos escuchar?
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1: Sí, hay varios proyectos en camino y estoy muy contenta, entusiasmada. El videoclip también fue una experiencia hermosa. Real, auténtica, y realmente queríamos llevar estas imágenes a la esencia de la canción, las luchas, las heridas y también ese momento en que volvés a levantarte. Además vienen presentaciones y nuevos proyectos musicales junto con mi esposo, quien es productor. Estamos trabajando para que cada lanzamiento tenga su propia identidad y sobre todo un mensaje. No quiero hacer una así música simplemente por hacerla, sino que quiero que cada canción tenga algo para decir.
0: Soledad, excelente videoclip, tengo que decir, me encantó el video, estuvo muy bueno, de verdad que sí. Pido a Dios Padre que sea contigo, que te abra puertas, que tu ministerio siga creciendo y que sigas adelante llevando esperanza, la labor espiritual a través de tu música. Vámonos a una última pauta musical en esta noche, publicidad, música y regresamos. Soledad estará compartiendo con nosotros dónde podemos seguir su trabajo, su ministerio, compartiendo sus redes sociales. Recuerda, puedes escribirnos al +58 422 518 3677, +58 422 518 3677. Ya regresamos, esto es Entrevistas 418. Nuestra invitada de hoy, Soledad Gran, promocionando su tema musical Nunca me soltarás. ¿Quién habla para ustedes? Arroba Eliakim Marín. Ya regresamos.
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0: Bueno, mi gente, ahora sí, último bloque de entrevista 418 por la noche de hoy. Ha sido un gusto compartir con Soledad Gran este lanzamiento oficial. Soledad, para toda la gente que quiere agregar tu música a sus playlists, quiere seguir tu ministerio, quiere conocerte más, ¿en cuáles plataformas digitales, redes sociales podemos encontrarte a ti, tu música, tu ministerio?
1: Me pueden encontrar como Soledad Gram en las principales plataformas digitales y redes sociales. Estoy principalmente en Instagram, Facebook, YouTube y en distintas plataformas donde pueden escuchar mi música. Así que los invito a buscarme así como Soledad Gram y acompañarme a escuchar las canciones y sobre todo compartirlas con esa persona que quizás hoy necesita recibir ese mensaje.
0: Soledad, para mí y para toda la audiencia de Entrevista 418, de verdad queremos agradecer profundamente el que hayas apartado tiempo de tu agenda para compartir este espacio con nosotros aquí en Entrevista 418. Te deseamos el mayor de los éxitos. Llegando al cierre del programa, Soledad, el micrófono es todo tuyo. ¿Qué mensaje, reflexión deseas dejar a esas personas que hoy necesitan escuchar que a pesar de las pruebas aún podemos permanecer en pie?
1: Quiero decirte que no confundas el silencio con el abandono. Quizás hoy estás atravesando una situación que no entendés, por eso tal vez estás cansado, lloraste en silencio, sentís que ya no tenés fuerzas. Pero que no puedas ver a Dios no significa que Él no esté ahí. Puedo hablar desde mi propia historia y decirte que atravesé momentos en los que pensé que no iba a poder. Y sin embargo, acá estoy. Nunca Dios me soltó ni me abandonó. Las pruebas pueden sacudirte, hacerte llorar y hacerte sentir que todo terminó, pero no tiene la última palabra. Si hoy solamente podés dar un paso, da ese paso. Y si mañana solo podés volver a intentarlo, volvé a intentarlo. Porque hay algo que quiero que te quede grabado ahí y como un sello en tu corazón. Dios nunca te soltó y tampoco te va a soltar ahora. Quiero agradecer profundamente a Entrevistas 418 y a Eliaquien Marín por este espacio, por abrirme las puertas y permitirme compartir no solo mi música, sino también una parte de mi historia. Y a cada persona que está del otro lado, gracias por escuchar, por acompañar y por hacer posible que una canción se convierta en un puente hacia alguien que está necesitando esperanza, una palabra de fe. Les mando un abrazo enorme y quiero dejarles esta certeza. No importa cuántas veces hayas caído, mientras haya vida, siempre existe una oportunidad para levantarte. Que Dios los bendiga y nos seguimos encontrando a través de la música. Soy Soledad Gran y esta historia todavía tiene mucho para cantar. Que Dios los bendiga.

0: Ok, querida audiencia de Entrevistas 418 con arroba Eliaquim Marín. De esta manera llegamos al final por el día de hoy. Soledad Gran, gracias por acompañarnos desde Argentina y a todos ustedes por estar en sintonía. Recuerden que nos reencontramos de lunes a viernes, 8 de la noche, hora de Venezuela. Si desean ponerse en contacto con la producción, pueden hacerlo a través del +584 22 518 3677, +584 22 518 3677. Que tengan una feliz noche y sigan nuestra excelente programación. Mañana es otro día. Nos vemos lunes a viernes, 8 de la noche. Esto fue Entrevistas 418 con arroba Eliaquim Marín.
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1: Quiero invitarte a que escuches atentamente la letra de esta canción. 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

0: ¿Qué tal, amigos? Bienvenidos a una nueva edición de Entrevistas 418. Soy arroba Eliaquim Marín y les acompaño como cada noche de lunes a viernes, 8 de la noche, hora Venezuela, para compartir conversaciones que inspiran, transforman. Esto es Entrevistas 418. Si quieres enviarnos tu saludo, interactuar con nosotros o dejar tu mensaje para nuestra invitada de hoy, escríbenos directamente a nuestra línea de contacto por WhatsApp +58 422 518 3677. Lo repito, +58 422 518 3677. Hoy nos conecta una historia de superación extraordinaria desde Argentina. Nos acompaña una reconocida cantante y comunicadora galardonada en los premios ACCRA de Canadá y conductora del programa Corazones Encendidos. Está con nosotros Soledad Grand, quien nos trae un nuevo sencillo en estilo rock cristiano contemporáneo titulado Nunca Me Soltarás.
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1: 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Amado Padre Celestial, gracias por cada familia venezolana, tanto por los que ya te han conocido, como por aquellos que están a punto de conocerte como su único y suficiente Salvador personal. Señor, tú conoces la necesidad que cada familia tiene en este momento. Tú conoces, Señor, cómo cada familia está clamando a ti por paz, por seguridad, por amor y por la unión de cada miembro de su familia. Rogamos en esta hora que tú derrames bendición sobre cada familia venezolana, sobre los padres, sobre las madres, sobre los hijos y todos los integrantes de la familia. Te pedimos en esta hora que tú derrames gracia, amor y bendición sobre cada familia. Que la unión, la santidad y la paz invadan los corazones de cada miembro de nuestra familia. Lo rogamos en los méritos de tu Hijo amado Jesucristo. Amén. 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

Quiero invitarte a que escuches atentamente la letra de esta canción. 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

Ayala. ¿Qué hay, doctor? Yo creo que usted está buscando algo distinto. Vamos a hacerlo, vamos a traerle algo distinto. Dale, arrancate.

La realidad de la vida es que tú has cambiado mi pensamiento, mi vivir. Tú me has hecho un mejor ser, un mejor hombre, y por ti soy así.

Si va a la tumba de Jesús, te vas a encontrar con ella vacía. Escuche esto: la tumba no lo pudo detener. La humillación

Usted puede ir a la tumba de cualquier rey, a la tumba de cualquier señor, pero usted va a la tumba del Rey de Reyes y Señor de Señores, y se va a encontrar

el Dios que hizo el mundo y todas las cosas que en él hay, siendo Señor del cielo y la tierra, no habita en templos hechos por manos humanas.

0: pero tú nunca fallas. Vive dentro de mí.
1: No temas, porque yo estoy contigo. No te desalientes, porque yo soy tu Dios que te esfuerzo. Te fortaleceré, ciertamente te ayudaré. Sí, te sostendré.

ese momento difícil donde todo es crisis y no hay esperanza. 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Ahí miro al cielo y encuentro consuelo para seguir en este duelo. 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

0: Fuerte el aplauso a Dios. Hoy estamos felices de compartir este tiempo con ustedes. Quiero que ustedes le brinden un aplauso al Señor por la vida de Giovanna. ¿Cuántos creen que sí podemos seguir? Esta canción le dije al Señor que quiero cantarle no por un rato, no por un momento, sino que quiero cantarle todos los días de mi vida, en la abundancia, en la escasez, en la tristeza, en la alegría. Levanta tu mano al cielo. ¿Qué tal si tú enciendes una luz allí un momentito? Prende tu celular. Enciéndela. Padre, así como encendemos las luces hoy de estos celulares, que tu luz, Señor, se encienda permanentemente en nuestros corazones.
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2: 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El deseo es que de alguna manera esta estrategia de oración sirva para tener cada día un acercamiento mayor con el Señor, a fin de buscar un crecimiento espiritual y una mejora para nuestra obra bautista venezolana y ganar a Venezuela para Cristo. Te invitamos a unirte al Plan Nacional de Oración de la Obra Bautista. Son las 6 de la mañana y damos inicio al tiempo de oración correspondiente a esta hora, cuyo motivo son los líderes y pastores de la obra bautista y de la obra cristiana evangélica a nivel nacional. Acompáñanos en esta oración. Amado Padre Celestial, damos gracias por el privilegio que tú les das a cada líder y a cada ministro, a cada pastor, de poder servirte a nivel de la obra cristiana evangélica aquí en Venezuela. Oramos en esta hora para que tú le des tu protección, tu cuidado, y seas proveyendo para que ellos puedan suplir cada necesidad que están viviendo en este momento. Derrama tu bendición sobre la vida de cada líder, de cada pastor y de cada ministro a nivel de la obra cristiana evangélica a nivel nacional. Te lo rogamos en los méritos de tu Hijo amado Jesucristo. Amén. Te invitamos a unirte al Plan Nacional de Oración de la Obra Bautista.
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1: ¿Estás guardando rencor por algo, por alguien? ¿Odias a alguien? Ay, ten cuidado, porque odiar es como matar a una persona. Quédate aquí en Día a Día y te lo digo.
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1: En Éxodo capítulo 20, versículo 13, dice la Escritura: no cometas asesinato. Y en Primera de Juan capítulo 3, versículo 15, dice: todo el que odia a un hermano, en el fondo de su corazón es un asesino. Escucha bien. En el fondo de su corazón es un asesino. Y ustedes saben que ningún asesino tiene la vida eterna en él. No necesitas un arma para matar a otra persona cuando en tu corazón ya existe odio por alguien. No somos quien para quitarle la vida a alguien. Cuando se adopta esa postura, estás queriendo tomar el trono de Dios. Y ya saben lo que le pasó a Satanás por querer tomar el trono de Dios. No somos nadie para decidir sobre la vida de otro, y quienes hacen esto, pues les espera un fin terrible junto con Satanás, a menos que haya un arrepentimiento genuino en el corazón. Esto es tan igual como para el que usa un arma como para el que usa su corazón, pues el odio hacia otra persona es un crimen que no se paga con cárcel de hierro, pero sí te puede condenar a ti mismo en tu corazón si no te arrepientes. Y esa condena que puedas tener no solamente será la amargura con la que vives por odiar a esa persona aquí en la tierra, sino también la condena eterna que vas a tener por no querer perdonar. La palabra del Señor también dice que nosotros seremos perdonados por Dios si perdonamos a nuestro prójimo, a quien nos ha hecho daño. Entonces, debemos tener muchísimo cuidado de eso. Hace tiempo escuchaba un testimonio de una persona que Dios permitió que fuera al infierno y al cielo. Y en el testimonio contaba que vio a una persona, un pastor que conocía, en el infierno. Y eso quedó sorprendida esa persona por haber visto a ese pastor. Y le pregunta al ángel que la acompañaba que

qué pasó con esa persona y con ese pastor. Y la respuesta del ángel fue que esa persona, ese pastor, tenía odio por otro pastor. O sea, tenía una falta de perdón, había falta de perdón en su corazón. Así que ten cuidado, porque el no perdonar a alguien, el hecho de que tú de repente seas una persona que vayas a la iglesia o no vayas a la iglesia, independientemente, pero si vas a la iglesia y crees que por ir a la iglesia, pero guardando rencor, estás bien, ten cuidado, evalúa tu corazón, porque perdonar puede salvarte la vida, te puede salvar la eternidad completa. El perdón te hace bien a ti, el perdón desarma tu corazón y le da la oportunidad a Dios de poder entrar y tomar el control. Mientras tú no perdones, mientras tú mantengas odio en tu corazón, tú le estás diciendo a Dios: mira, Dios, yo quiero tomar las cosas a mi manera. Yo quisiera que esa persona se muriera o que le pasara algo bien feo. Y eso está haciendo que tú ocupes el lugar de Dios, porque estás queriendo decidir sobre otra vida. Y eso no está para nada bien. Así que hoy es día de que puedas meditar en esto. Es delicado odiar a...

0: en tu corazón. Perdonar es una decisión, pero te hará mucho bien a ti. Serás libre y dejarás a Dios, que es el juez justo, que haga la justicia conforme a su voluntad. Así que hoy es día de perdonar. Déjame orar por ti. Padre, en el nombre de Jesús, en esta hora te doy gracias porque sé que tu palabra es una bendición. Sé que esta palabra el día de hoy está llegando a la persona correcta ahora mismo que está escuchando esto. Y te pido por esta persona, ahora mismo. Señor, tú sabes si está odiando, si tiene una falta de perdón. Examina su corazón. Trae, Señor, un redargüir en su corazón. Y que hoy, Señor, pueda ser libre por completo. Que hoy pueda soltar ese pasado. Que hoy pueda soltar lo que lo mantiene allí hiriendo y amargando su corazón en el nombre de Jesús. Hoy te pido que traigas paz. Trae paz, Señor, a la vida de esta persona. Trae paz, te lo pido en el nombre de Jesús. Y que esta palabra hoy pueda traer, Señor, libertad. Gracias por este día. Señor, ayúdanos a tomar decisiones correctas en este día, con tu guía, con tu orientación, en el nombre de Jesús. Gracias, Señor, y que esta semilla de tu palabra dé fruto abundante en nosotros. Al 100 por 1, en Cristo Jesús. Amén. Guarda tu corazón. Sí, guarda tu corazón porque es delicado. Es delicado, pero yo sé que hoy meditarás en esto. Y sí, no es fácil, pero da el primer paso. Empieza a perdonar. Abre tu boca. Perdona a esa persona. Que no te estoy diciendo que vayas de una vez y le digas que lo vas a perdonar, pero perdónalo primero en tu corazón, porque a veces somos como hipócritas, ¿no? Le podemos decir que lo perdonamos, pero en el corazón todavía seguimos odiando. Tienes que examinar tu corazón, sé sincero contigo mismo, contigo misma, y verás el cambio en tu vida por completo. Quiero comentarte también que tenemos un canal en WhatsApp que se llama así, Día a Día. Allí puedes ingresar y vas a estar al tanto, y en Telegram también. En Telegram y en WhatsApp, canales allí para que tú puedas ingresar y estar al tanto de cuando se publique nuestro episodio del día y puedas empezar a escucharlo y compartirlo también con otras personas. Que la paz de Dios sea contigo en este día y mañana nos escuchamos de nuevo en Día a Día.
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1: En Mateo capítulo 6, versículo 14 y 15 dice la Escritura: porque si perdonáis a los hombres sus ofensas, os perdonará también a vosotros vuestro Padre Celestial. Mas si no perdonáis a los hombres sus ofensas, tampoco vuestro Padre os perdonará. Quiero contarte la historia de dos amigos que iban caminando por el desierto y en algún punto del viaje comenzaron a discutir y un amigo le dio entonces una bofetada al otro y pues lastimado el amigo, sin decir nada, agarró y escribió en la arena: mi mejor amigo me dio hoy una bofetada. Siguieron caminando hasta que encontraron en el desierto un oasis donde decidieron bañarse. El amigo que había sido abofeteado comenzó a ahogarse, pero su amigo lo salvó. Después de recuperarse, escribió en una piedra: mi mejor amigo hoy salvó mi vida. El amigo que había abofeteado y salvado a su mejor amigo le preguntó: cuando te lastimé, escribiste en la arena y ahora lo haces en una piedra. ¿Por qué haces eso? El otro amigo le respondió: cuando alguien nos lastima, debemos escribirlo en la arena, donde los vientos del perdón pueden borrarlo. Pero cuando alguien hace algo bueno por nosotros, debemos grabarlo en piedra, donde ningún viento puede borrarlo. Así que aprendamos a escribir nuestras heridas en la arena y a grabar en piedra todas esas cosas buenas que las personas hacen por nosotros. Necesitamos entender que perdonar no es un asunto de sentimientos, porque ciertamente si te dejas llevar por el corazón, lo más seguro es que no perdones. Generalmente no perdonamos porque queremos tomar la venganza o tomar la decisión por nuestras propias fuerzas y tener el control de eso que ocurrió y poder revertir esa situación a nuestra manera, pero a veces no se puede. Así que perdonar es una decisión que cada uno de nosotros debe tomar porque lo necesitamos, porque el único que le cae bien el perdonar es a ti mismo. El único que se daña cuando no se perdona eres tú mismo. Si yo decido no perdonar, yo seré preso de ese rencor, estaré preso de ese sentimiento, el cual no me va a dejar caminar en libertad, no me va a dejar ver las cosas con claridad, porque siempre voy a estar pensando en que en ese acto que ocurrió, que me humillaron, que me golpearon, que me pisotearon, y a fin de cuentas termina siendo orgullo, porque quisiéramos que eso que ocurrió no fuera de esa manera, que no nos merecemos que nos trataran así. Eso termina siendo orgullo. Por lo tanto, la falta de perdón, querido amigo, querida amiga, que me estás escuchando hoy, es orgullo. Así es un orgullo que no le hace bien a nadie, sobre todo a ti. La otra persona que te hirió quizás no tiene ese sentimiento y hasta no está pensando en ti, pero tú sigues pensando en esa persona de una manera terrible. Quieres venganza, quieres cobrártela, quieres que las cosas no hubiesen ocurrido de esa manera. Pero lamentablemente ya pasaron. No podemos hacer nada, no puedes devolver el tiempo. Debes decidir, escucha bien con atención, debes decidir aceptar que ya pasó. Debes decidir aceptar que ya ocurrió. Por lo tanto, debes decidir perdonar, porque el único beneficiario de ese perdón eres tú. Hay gente que dice: yo no voy a perdonar porque esto es lo que me mantiene vivo. No, no te mantiene vivo nada. Estás muerto por dentro. No estás disfrutando la vida como debería ser. La amargura te está consumiendo. El rencor está haciéndote daño en tus pensamientos y no estás viviendo con claridad ni con felicidad. Hoy es día de que salgas de esa cárcel. Hoy es día de que salgas de ese lugar que te tiene oprimido. Pero ¿cómo salir? Quizás estarás preguntando, si esto que siento es terrible. Aceptando, así mismo como lo oye, aceptando que ya no puedes hacer nada. El sentimiento no se va a quitar, no se te va a quitar de la noche a la mañana. Así como leíamos en la historia, el viento va borrando lo que se escribió en la arena. Así mismo, después que tú decidas perdonar, con el tiempo de esa decisión, se va a ir borrando ese sentimiento. No de la noche a la mañana, hasta que llegue el punto del verdadero perdón. ¿Y cuál es el verdadero perdón? ¿Cómo descubres que has perdonado? Cuando recuerdas sin dolor. Porque perdonar no es olvidar, no es como la gente dice por ahí, no es una amnesia, no es que vas a olvidarlo todo. No, perdonar no es olvidar. Perdonar es recordar sin dolor. Que tú puedas recordar eso que pasó, pero ya no te duele. Pero ¿dónde comenzaste? Con una decisión de perdonar. Y Dios nos dice en su palabra claramente que si nosotros perdonamos a los hombres sus ofensas, Dios nos perdonará. Yo estoy seguro que tú necesitas el perdón de Dios así como yo lo necesito. Y me conviene perdonar también a los que me hieren para que mi Padre Celestial también me pueda perdonar a mí como lo ha hecho muchas veces. Padre, en el nombre de Jesús, hoy vengo delante de ti a pedirte que me ayudes a perdonar. Vamos, ora eso a Dios. Dile, Señor, ayúdame a perdonar porque esto que he pasado, no decido todavía perdonar, pero hoy entiendo que es por mi bien. Así que hoy decido perdonar. Hoy decido perdonar a esa persona que me hizo daño. Hoy decido perdonar a esa persona que me hirió, que me maltrató. Y acepto que no puedo hacer nada, que ya pasó, que ya ocurrió. Por eso hoy suelto esta herida. Y espero, Señor, que tú me sanes. Espero que con el tiempo tú me sanes. Hoy escribo esto en la arena para que tú me sanes con el viento de tu gracia, en el nombre de Jesús. Gracias por tu palabra, gracias porque hoy tú me estás hablando y me bendices, en el nombre de Jesús, que la semilla de tu palabra dé fruto abundante en mi corazón al 100 por 1. Amén. Gracias, Señor, te doy en este día por tu benevolencia, por tu amor, por tu misericordia. Gracias porque me has perdonado, porque me has amado, Señor. Has enviado a Jesús a morir por mí en la cruz. Gracias por decir esas palabras en la cruz. Perdónalos porque no saben lo que hacen. Esa palabra nos ha dado libertad. Gracias, gracias porque siempre estás con nosotros, por nuestra familia, porque eres nuestro proveedor, porque estás siempre allí sanándonos, curándonos, ayudándonos y hablándonos. Eres tan bueno y tan maravilloso y estamos agradecidos por todo lo que tenemos, Padre amado. En el nombre de Jesús, amén. Que la paz de Dios que sobrepasa todo entendimiento guarde tu corazón y tu vida en Cristo Jesús y que Dios pueda guiarte en cada decisión que tomes en este día.
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0: mejor decisión de su vida, traer a su casa la presencia de Dios, porque cuando la presencia de Dios entra a un lugar, lo seco tiene que reverdecer.
1: ¡Aleluya!
0: Lo que se cayó tiene que levantarse. Cuando la presencia llega a una casa, la familia tiene que restaurarse.

algún día me tocará cantarla mientras ella va al altar. 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

Fuerte el aplauso a Dios. Hoy estamos felices de compartir este tiempo con ustedes. Quiero que ustedes le brinden un aplauso al Señor por la vida de Giovanna. ¿Cuántos creen que sí podemos seguir esta canción? Le dije al Señor que quiero cantarle no por un rato, no por un momento, sino que quiero cantarle todos los días de mi vida. En la abundancia, en la escasez, en la tristeza, en alegría. Levanta tu mano al cielo. ¿Qué tal si tú enciendes una luz ahí un momentito? Prende tu celular. Enciéndela. Padre, así como encendemos las luces hoy de estos celulares, que tu luz, Señor, se encienda permanentemente en nuestros corazones.

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Ayala. ¿Qué hay, doctor? Yo creo que Tandy está buscando algo distinto. Vamos a hacerlo, vamos a traerle algo distinto. Dale, arrancate.

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Hola, hola, muy buenas tardes a toda esa hermosa audiencia que se sintoniza a partir de este momento cuando el reloj marca exactamente las 12 del mediodía. Bienvenidos a este tu programa Conexión 418. Un espacio en el cual quiero acompañarlos con reflexiones, acompañarlos con un gramo de fe, acompañarlos con buena música e iniciar la tarde de una mejor manera. Les saluda con el gusto y el cariño de siempre, @ElyaquinMarin, acompañándoles de lunes a viernes en este recorrido radial. Recuerden que nuestros canales de comunicación están completamente abiertos para que interactúen con nosotros. Puedes enviarnos tu mensaje de texto sin ningún pretexto, mandar tu saludo, tu comentario al 0422-518-3677. Repito para que lo anoten. Para que puedas escribirnos de una vez, 0422-518-3677. Quiero saber de dónde me estás escuchando. Quiero saber cómo va tu tarde, cómo va tu jornada. Quiero saber cómo fue tu mañana. Si quieres mandar un saludo, pedir un tema musical. Aquí en Conexión 418 tenemos la reflexión que necesitas para tu vida espiritual, la música que tus oídos necesitan y tu corazón, y definitivamente la mejor compañía, la compañía de Dios y desde tu servidor, @ElyaquinMarin. Hoy quiero compartir con ustedes una reflexión que pude escribir hace días y quiero compartirla con ustedes porque es muy importante en nuestro transitar como hijos de Dios, como cristianos, en nuestra vida. Nuestra única regla de fe, conducta y práctica, la palabra de Dios. Y quiero iniciar con una pregunta. La pregunta sobre nuestro propósito. Nuestro propósito en esta

0: la vida. Nuestro propósito en este andar, en este caminar. Y entrando en materia, el tema que quiero compartir con ustedes hoy, quiero comenzar haciéndote una pregunta directa a tu mente, a tu corazón. ¿Alguna vez te has preguntado por qué eres hijo de Dios? Repito, ¿alguna vez te has preguntado por qué eres hijo de Dios? O tal vez, ¿por qué soy cristiano? ¿Te has preguntado por qué soy cristiano? ¿Por qué soy cristiano? O tal vez te has preguntado, ¿cuál es la razón real de mi fe? ¿Cuál es la razón real de mi fe? ¿Por qué tengo fe? Aunque son preguntas totalmente valederas y necesarias, en esta tarde creo sin temor a equivocarme que muchísimas personas no tienen una respuesta clara a estas interrogantes. Tristemente, muchos simplemente van por la vida viviendo por vivir, dejándose llevar por la rutina. A esto se le llama vivir una vida sin propósito. Por el contrario, cuando descubres la razón de tu existencia, la razón de tu fe, comienzas a experimentar lo que verdaderamente es una vida con propósito. Somos hijos de Dios porque fuimos predestinados en su amor. Pero hoy hay algo hermoso en el diseño divino. No se nos impuso de manera obligatoria. Dios nos dio la opción de tomar decisión ferviente y voluntaria de ser sus hijos. Tal como nos lo enseña el libro de Apocalipsis en el capítulo 3, versículo 20, donde la escritura dice: he aquí yo estoy a la puerta y llamo. Si alguno oye mi voz y abre la puerta, entraré a él y cenaré con él y él conmigo. Dios no derrumba la puerta de nuestras vidas. Él llama con amor, es diferente. Y está en nosotros, está en ti, está en mí, la decisión consciente de abrirle el corazón. Ahora bien, no basta solo con decir, tomé la decisión de ser hijo de Dios. No se queda en una simple frase o en una emoción de un momento. Es decisión. Es una decisión que tú y yo tenemos que tomar, demostrarla de manera integral en el cuerpo, alma, espíritu, mente. Nuestra vida entera debe reflejar esta transformación. Y yo sé que tú has hecho esta decisión. Yo sé que tú has decidido recibir a Cristo en tu corazón, has abierto la puerta y el Espíritu Santo te está transformando. Pero me llama mucho en la mente la inquietud de que ¿por qué todavía no sabemos por qué somos hijos de Dios? ¿Por qué todavía no entendemos el de por qué somos cristianos? ¿Por qué dudamos de nuestra fe? Pareciera como si no conociéramos el propósito de nuestra vida y de nuestra existencia. Y el propósito en Cristo, lo dice Deuteronomio, Dios solamente pide que le amemos. Amemos a Dios, cumplamos la voluntad de su Hijo amado Jesucristo, dejémonos guiar por el Espíritu Santo, demostremos la transformación que hay en nuestras vidas. Y si hijos también herederos, herederos de Dios y coherederos de Cristo, tenemos un propósito como hijos. La fe sin obra es muerta. Tenemos un propósito en nuestra fe, hay que activarla, hay que vivirla, hay que practicarla. No basta solamente con leer la palabra de Dios, es entenderla, es dejarnos enseñar, aplicarla y vivirla. Mi propósito es que entendamos que hay un propósito, valga la redundancia, en nuestras vidas y no vivimos solamente por vivir. Sigue escribiéndome, 0422-518-3677, cuéntame. ¿Cuándo fue que abriste la puerta de tu corazón a Jesús? ¿Recuerdas esa fecha? Y al regreso de esta pausa comercial, de este tema musical, Vamos a definir qué significa ser un verdadero cristiano y cuál es la misión activa que tenemos. No se despeguen, ya volvemos con mucho más de Conexión 418, aquí con @ElyaKingMari. Ya regresamos.
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3: 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Okay.

Ok, familia Conexión 418, antes de continuar con el tema, prepárense porque les traigo el recorrido más completo por la actualidad de los estrenos, las colaboraciones y todo lo que está marcando pauta en la música cristiana hoy en día. Pónganse cómodos, suban el volumen y quédense con nosotros. Arrancamos el boletín de hoy hablando del impacto del género urbano y los nuevos ritmos que están dominando las plataformas digitales. Sí, hay un sonido que ha crecido de manera exponencial en la música de nuestra fe, es la función del Afrobeats con la música urbana latina. Artistas como Redimidos, Alex Zurdo, Funky, continúan marcando tendencia con colaboraciones internacionales que buscan llevar un mensaje positivo a un público cada vez más joven. Lo interesante de esta nueva ola urbana no es solo la producción impecable o las bases rítmicas pegajosas, sino la madurez en el contenido lírico. Estamos viendo letras que no solo hablan de celebración, sino que enfrentan problemas reales de la juventud actual, como la presión social, las adicciones y la búsqueda de identidad. Además, producciones independientes de jóvenes en América Latina y Europa están logrando posicionar sencillos en el top 50 de plataformas de streaming, demostrando que la música urbana con mensaje de fe ya no es un movimiento secundario, sino uno de los motores principales de nuestra industria musical contemporánea. Continuando con noticias en tendencias, se siguen rompiendo récords las colaboraciones bilingües entre ministerios anglosajones y latinos. En los últimos meses hemos visto un fenómeno sin precedentes, donde agrupaciones insignias como Elevation Worship, Maverick City Music y Bethel Music están lanzando álbumes completos adaptados al español, no como una simple traducción literal, sino trabajando mano a mano con cantautores hispanos para adaptar la poética y la esencia de cada canción. Artistas como Miel San Marcos, Christine DeClario, Evan Kraft han servido de puente para estos proyectos, alcanzando una calidad de interpretación nativa en nuestro propio idioma español. Y hablando de alcance masivo, los festivales internacionales de música cristiana están registrando asistencias récord en toda Hispanoamérica. Países como Colombia, México, Guatemala, Argentina han sido sede de eventos masivos que reúnen más de 50.000 personas. Escucha, más de 50.000 personas por jornada. La novedad de estos festivales es que ya no son eventos exclusivos de un solo género musical. Ahora los escenarios principales combinan en una misma noche alabanza congregacional, rock alternativo, rock, música folclórica regional. Esto refleja una enorme diversidad de la audiencia actual que consume distintos estilos de músicas sin prejuicios. Atentos a esto, amigos oyentes, porque la forma en que descubrimos música ha cambiado para siempre. Hablamos de las plataformas digitales como TikTok, Instagram, están descubriendo a los nuevos talentos de alabanza, adoración, canciones que no cuentan con el respaldo de grandes sellos discográficos, se están convirtiendo en himnos virales de la noche a la mañana. Basta con un fragmento de 15 segundos grabados con un teléfono móvil para mostrar el momento genuino de adoración de una congregación local, para que la canción se comparta por millones de veces. En ministerios emergentes se están viendo cómo sus composiciones son traducidas a múltiples idiomas en cuestión de días, gracias al contenido generado por propios usuarios en redes sociales. En cuanto al lanzamiento de oración congregacional y sonidos orgánicos, están de vuelta tras varios años con fuerte presencia de sintetizadores, arreglos electrónicos. Los álbumes más recientes de grupos como Montesanto, Un Corazón, Majo y Dan están apostando por grabaciones acústicas. Así escuchaste, grabaciones acústicas con instrumentos tradicionales como la guitarra de madera, ambientes íntimos. La tendencia actual en las iglesias locales es buscar canciones sencillas de aprender, profundas en teología y que sea fácil la participación de toda la congregación. Y ya casi terminando con esto, en otra noticia relevante dentro del mundo de la música, queremos destacar un cambio profundo en la temática de las letras que están escribiendo nuestros compositores actuales, la salud mental. Durante la última entrega de los premios de música cristiana, en las entrevistas de los principales lanzamientos del año, un tema recurrente ha sido la lucha contra la ansiedad, la depresión. Canciones recientes como artistas de Andrés Bisono, Quique Pavón y Alex San Padrón abordan abiertamente las batallas emocionales desde una perspectiva bíblica honesta. La industria está respondiendo a una necesidad real de la audiencia.
utilizando la música no solo como una herramienta de júbilo, sino como una medicina para el alma en tiempos difíciles. Por otro lado, en el ámbito técnico, la producción, la inteligencia artificial está amenazando implementarse, está comenzando a implementarse en los estudios de grabación de música cristiana. Productores reconocidos han compartido cómo sus herramientas de guía para cómo usan sus herramientas de guía para optimizar procesos de mezcla, masterización, incluso la creación de arreglos, orquestas. Sin embargo, la consigna general entre los productores sigue siendo clara: la tecnología es una excelente sierva, pero una mala maestra. La espiritualidad y la vivencia personal y la unión del intérprete siguen siendo insustituibles en la música de la fe. Ahora sí, termino. Para ir cerrando este boletín de noticias musicales, vamos con un repaso rápido para la agenda de giras y los temas más sonados durante la semana. Las giras continentales no se detienen. Para este trimestre se ha confirmado los recorridos de varias agrupaciones por las principales capitales de América Latina. Si quieres estar al tanto de las fechas, ciudades, no olviden revisar las cuentas oficiales de sus artistas favoritos, ya que la venta de entradas para los eventos de este año se están agotando en tiempo récord en casi todas las localidades. En el top de reproducciones semanales, las canciones de estilo pop alternativo y worship acústico continúan liderando las listas de peticiones en las emisoras de radio y la lista de reproducciones oficiales. Los oyentes están buscando temas que transmitan paz, esperanza, fortaleza para el día a día. Así llegamos al final de este resumen informativo sobre la actualidad de la música cristiana. Como hemos visto hoy, la música sigue siendo un puente poderoso para conectar corazones, llevar esperanza, renovar fe en cada rincón del planeta Tierra. Sigan nuestra sintonía, porque la buena música, el mejor mensaje, no se detiene. Nos escuchamos en nuestro siguiente boletín. Estás en sintonía de Conexión 418 @Eliaquim Marín. Ya regresamos.

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0: Amada audiencia, estás escuchando en este momento tu programa Conexión 418. Estamos de vuelta totalmente en vivo, acompañándoles en este mediodía. Arroba Eliaquim Marín es la persona quien habla con ustedes y es un verdadero privilegio continuar con todos ustedes a través de esta radio. Te invito a que puedas seguir interactuando con nosotros a través del número 0422-518-3677. 0422-518-3677. Agradecemos a todas las personas que se conectan con nosotros mientras almuerzan, mientras van camino al trabajo, a la casa, mientras manejan. Dios bendiga a cada familia representada al otro lado de este receptor. ¿Qué significa ser cristiano? ¿Qué significa ser cristiano? Retomando nuestro mensaje de hoy, tengo que decir con toda claridad lo que significa esta identidad. Un cristiano es una persona que profesa la fe de Jesucristo y sigue fielmente sus enseñanzas basándose en lo revelado a través de la palabra de Dios. En especial del Nuevo Testamento, la palabra cristiano se traduce literalmente como seguidor o partidario de Cristo. Y es lo que nos define como creyentes a personas como usted y a personas como mi persona, valga la redundancia. Y tengo que preguntar, ¿cuál es la razón fundamental por la que somos cristianos? ¿Sabes cuál es la razón fundamental? Nuestra convicción inquebrantable de que Jesús de Nazaret es el Hijo de Dios y el único Salvador de la humanidad. Sostenemos firmemente de que Jesús murió en la cruz para perdón de nuestros pecados y que resucitó victorioso al tercer día. Además, adoramos a un solo Dios verdadero manifestado en tres personas, Padre, Hijo y Espíritu Santo, lo que conocemos como la Santísima Trinidad. Todo esto es vital entenderlo y tenerlo claro en la mente, en el corazón. ¿Por qué? Porque al comprender quiénes somos y en quién hemos creído, entendemos que en este mundo, como hijos de Dios, no estamos solo para ser personas estáticas. No fuimos llamados a estar pasivos, al contrario, fuimos llamados a actuar. Mateo 28, la gran comisión. Si somos hijos, cumplimos con el propósito que Cristo nos reflejó. Hacer discípulos, anunciar las buenas nuevas, llevar el mensaje de salvación, dar sanidad al enfermo. Demostrar quién está en nosotros, no solamente de palabras, sino con hechos. Fuimos llamados a accionar en fe. Y accionar en fe es vivir lo que profesamos. Si digo que no practico la mentira, es porque de verdad no practico la mentira. Si digo no vivir una vida mundana, es porque vivo una vida cristocéntrica. Por lo tanto, tiene que haber coherencia en lo que digo y en lo que hago. Tenemos que ser personas que nos congregamos en una iglesia. Tenemos que ser personas que nos dejamos guiar por un pastor. Tenemos que ser personas que no solamente estudiamos la palabra, sino que la vivimos, la practicamos. Entender que soy cristiano es entender de que tengo un ejemplo a seguir, Cristo. Y ese ejemplo me dice, me enseña de que yo tengo que ser una persona que leo la Biblia todos los días, oro todos los días, practico mi fe todos los días, vivo en santidad todos los días y todos los días de mi vida refleja a Cristo, como dice Gálatas 2:20. Ya no soy yo, es Cristo en mí. Por lo tanto, cada vez que mi boca se abre es para ser de bendición. Es para anunciar un mensaje, para decir de que hay alguien que nos ama, que dio su vida por nosotros. No hay nada más hermoso que ser hijos de Dios. Estamos llamados para ser personas completamente activas en la obra de Dios. Dios requiere que usted y yo le sigamos. Dios requiere que usted y yo seamos un ejemplo vivo de lo que es Cristo en nosotros. Que entendamos que venimos a servir, a dar nuestra vida. No podemos ser creyentes de la banca, sentados. No podemos ser cristianos que simplemente van a calentar una silla día un día a la semana. Tenemos que ser verdaderos hijos de Dios que mueven su fe en Cristo, claro está, dando un ejemplo firme de convicción, amor, conducta en el trabajo, en el hogar, en la comunidad, donde sea que estamos, reflejamos que somos hijos de Dios. ¿Lees la Biblia todos los días, pero no te congregas? Algo está pasando. Ora todos los días, pero no te congregas. Algo está pasando. ¿Lees y ora todos los días, te congregas, pero sigue viviendo una vida mundanal? Algo está pasando. Tiene que haber conexión, coherencia entre lo que decimos, lo que profesamos y lo que hacemos. Por eso la fe sin obra es muerta. Por eso hay que practicar. Por eso es que la palabra nos dice de que el pecado me separa, que el pecado me mata. Si digo ser hijo de Dios, si digo ser cristiano, debo vivir una vida cristocéntrica. Y una vez, escucha esto, una vida cristocéntrica es muy diferente a una vida mundanal. Hay una diferencia abismal entre una vida cristocéntrica y una vida mundanal. Si nuestra vida como cristiano es muy parecida a la vida mundanal, algo está pasando, porque son dos polos muy opuestos. Hay una diferencia gigante. La vida cristiana es dedicada a Dios. La vida mundanal es dedicada al mundo, a sus deleites, a sus placeres. La vida cristocéntrica me dice, ama a tu enemigo. La vida mundanal me dice, aborrece a tu enemigo. La vida cristocéntrica me dice, no deba nada a nadie. La vida mundanal me dice, debe, no hay problema. La vida cristiana me dice, practica la verdad. La vida mundanal me dice, practica la mentira. Entonces hay diferencias grandes entre una vida cristocéntrica y una vida mundana. Si eres cristiano, tú estás del lado de aquellos que vivimos una vida cristocéntrica. Hay que reflexionar. 0422-518-3677. Comparte cómo pones en práctica tu fe en día a día. Hazme saber de dónde estás escribiendo. Hazme saber de dónde nos escuchas. Vamos con una pauta musical, con bloques de publicidad, y regresamos con esta enseñanza que quiero compartir con ustedes hoy. Seguimos conversando aquí en Conexión 418. Quien habla por ustedes, arroba Eliaquim Marín. Ya regresamos.
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4: bondades tan grandes, Señor.

0: Yo lo sé, yo lo he visto. Gracias, Jesús.
1: Amada audiencia, entramos a nuestra sección de noticias informativas referente al mundo cristiano, noticias que todo cristiano debería saber. Así que muy buenos días para todos. Quiero compartir con ustedes los acontecimientos relevantes que marcan a la iglesia en todo el mundo. El informe de la libertad religiosa, el movimiento misionero, la labor humanitaria tras catástrofe, la nueva iniciativa para los jóvenes y movimiento de nuestra fe. Arrancamos con una noticia impactante sobre la iglesia perseguida. La Organización Internacional Puertas Abiertas ha presentado su informe actualizado de la lista mundial de persecución. Los datos revelan más de 388 millones de cristianos enfrentan niveles muy altos y extremos de discriminación y violencia debido a la fe. Naciones como Corea del Norte, Somalia, Yemen, Eritrea y Siria siguen encabezando los índices de mayor presión hacia los creyentes. En regiones del África subsahariana, miles de familias han sido desplazados por las violencias extremistas. Sin embargo, la noticia central de los analistas misioneros es la resiliencia del Evangelio. En medio de la opresión, la iglesia clandestina continúa creciendo y extendiendo la fe con valentía. Diversas organizaciones han hecho un llamado global a la intercesión sostenida y al apoyo humanitario directo para los creyentes refugiados. Continuamos con la información internacional. La labor social humanitaria de las iglesias locales vuelven a ser noticia tras las recientes emergencias naturales en Asia, en América Latina. En Asia del Sur, tras severas inundaciones que afectaron a miles de familias en Nepal y países limítrofes, redes de voluntarios cristianos e instituciones bíblicas se movilizaron de inmediato para proveer alimento, medicamento, refugio temporal. Agencias internacionales como Samaritan Spur y la Alianza Evangélica Mundial abrieron centros de acopio y atención médica de emergencia. De igual manera, en el ámbito latinoamericano, alianzas de iglesias locales han fortalecido proyectos de apoyo en las zonas de vulnerabilidad social. Pastores y líderes comunitarios destacan que el evangelio no solo se predica con palabras, sino con hechos concretos. Proyectos que incluyen comedores infantiles, talleres, capacitaciones laborales y centros de prevención de adicciones están demostrando ser la mano extendida de Dios para miles de familias necesitadas. En el área de la evangelización y la escritura, la Alianza Global Wycliffe y las Sociedades Bíblicas Unidas informan avances significativos en la traducción de la Biblia. En el último año se ha completado traducciones del Nuevo Testamento de la Biblia entera a más de 50 nuevos idiomas y dialectos indígenas que antes no contaban con ningún texto sagrado en su lengua materna. Uno de los testimonios más comentados en la semana de los traductores autóctonos en comunidades del Amazonas y África Central, quienes dedicaron décadas a esta labor para entregar hoy la palabra de Dios en sus propios pueblos. Por otro lado, Mission Global registra un cambio geográfico trascendental. El hemisferio sur, específicamente América Latina, África y parte del Asia, se han convertido definitivamente en la fuerza emisora de misioneros hacia el resto del mundo. Cada vez son más jóvenes latinoamericanos, africanos que viajan a países de Europa, a Asia Central, para plantar iglesias, realizar trabajo social y compartir el mensaje de fe en contextos altamente secularizados. Y dentro del ámbito de la juventud y el liderazgo, las tendencias muestran un retorno notable a los adultos jóvenes, a las congregaciones. Estudios sociológicos recientes sobre religión señalan que en el mundo marca por la saturación digital y la soledad, las generaciones jóvenes buscan entornos de comunidad real, autenticidad y respuestas espirituales sólidas. Las iglesias que están implementando grupos de acogida, consejería pastoral en salud mental y enfoque bíblico directo, están viendo el aumento sostenido en la asistencia de jóvenes universitarios en las iglesias locales. En cuanto a las herramientas digitales, la inteligencia artificial y las redes sociales están siendo utilizadas estratégicamente para la difusión de la fe. Aplicaciones de lectura bíblica reportan citas récord de descarga en planes comunitarios, en oración. A su vez, plataformas de noticias y ministerios de televisión pública continúan recibiendo reconocimiento por su trayectoria comunicacional y social en servicio de la verdad y la esperanza. Para ir concluyendo en este recorrido por la actualidad de la iglesia, destacamos las masivas manifestaciones públicas de fe registradas en América Latina y Europa. Bajo iniciativas como la Marcha para Jesús, millones de personas salieron a las calles de diversas capitales continentales para orar por la paz, la familia, la unidad nacional y la libertad religiosa. Líderes de diversas denominaciones expresaron su compromiso a seguir trabajando en unidad por la transformación moral, social de sus naciones. De esta manera, cerramos este boletín informativo de nuestras noticias cristianas globales. Nos quedamos con la certeza de que, a pesar de los desafíos y las dificultades globales, Dios sigue obrando a través de su iglesia en cada rincón del planeta. ¿Estás escuchando? Conexión 418, @Eliaquim Marín. Ya regresamos con más.

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0: Bueno, ya estamos en el tramo final de nuestro programa de hoy aquí en Conexión 418. Y doy gracias a Dios porque hoy quise dedicar tiempo a la palabra de Dios. Hoy quise dedicar tiempo a la palabra de Dios, esa es la verdad. Y si estás conectándote, quien te habla, Robert Joaquín Marín, de lunes a viernes, 12 del mediodía, por esta radio. Así que, ¿quieres interactuar? Comunícate al 0422-518-3677. 0422-518-3677. Primero a los Corintios 9:24. Nos dice algo muy espectacular. Y es que tú y yo tenemos que correr para ganar. Para cerrar hoy la enseñanza, quiero que vayamos al ejemplo tan poderoso que nos deja el apóstol Pablo. Y es que Pablo compara la vida cristiana con una disciplina deportiva, específicamente con correr una carrera. Y tal como Pablo lo dice, es como correr en un estadio. Muchos corren, pero uno solo se lleva el premio. Muchos dicen ser hijos de Dios, pero uno solo es el verdadero hijo de Dios. Por eso, nosotros que somos hijos de Dios, que somos cristianos, debemos correr de tal manera que obtengamos ese premio, ese galardón. Sabiendo que nuestra carrera en el Señor no es en vano, repite conmigo, mi carrera en el Señor no es en vano. Otra vez, mi carrera en el Señor no es en vano. Y que al final de esta carrera obtendremos el resultado glorioso de nuestro esfuerzo en Cristo Jesús. Tenemos que abandonar, tenemos que dejar la apatía. Tenemos que abandonar el viejo mundo, el viejo hombre. Tenemos que terminar la carrera con constancia. Ser perseverantes. Yo le llamo Bobat. Biblia, oración, vigilia, ayuno y testimonio. Tenemos que ser constantes. Porque ser constante, perseverar, esto nos va a llevar a recibir de parte de Dios esa corona de vida incorruptible. Corona la cual nos hace partícipes de la gloria de su reino, como nos lo promete Romanos 8, 17, 18. Somos herederos de Dios y coherederos juntamente con Cristo. Esa es nuestra verdadera identidad. Esa es nuestra herencia eterna. Eso somos tú que estás escuchando, eso soy yo quien está hablando. Así que hoy escucha, hoy te lo digo, te lo repito, no te canses. Prohibido cansarnos de correr una milla más en esta vida como hijos de Dios, como cristianos. ¿Hay fatiga? Pues hay nuevas fuerzas en Cristo Jesús. Levanta los brazos, sigue corriendo, esfuérzate. No desmayes. Continúa, continúa, continúa. No te pares. Mente enfocada en Dios, cuerpo enfocado en Dios, corazón enfocado en Dios. No olvidemos jamás este hermoso y poderoso versículo que debe marcar nuestro caminar diario, 1 Corintios 9, 24. 1 Corintios 9, 24. Colócalo en tu estado de WhatsApp. ¿No sabéis que los que corren en el estadio, todos a la verdad corren, pero uno solo se lleva el premio? Corred de tal manera que lo obtengáis. Arroba Joaquín Marín, conexión 418. Llego al final por el día de hoy. Ha sido un honor inmenso compartir esta reflexión con todos ustedes. Agradezco a todo el equipo técnico por hacer posible esta transmisión. Recuerden nuestro número de contacto 0422-518-3677 para seguir conectados. Nos reencontramos mañana.
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Hola, hola, mi gente hermosa, llamada de toda Venezuela y del mundo entero. Muy, pero muy buenas tardes. Qué bendición tan grande volver a encontrarnos. Y estamos oficialmente cargados de nueva energía, de fe renovada y de muchísima música de primera categoría. Te da la bienvenida a tu amiga Andrea Moreno, súper feliz y con las pilas al 1000% para acompañarte en esta hora donde repasamos las 5 canciones que están sonando por todo lo alto, en la señal que transforma tu vida, Radio Fe 418.

Arrancamos renovando por completo nuestro ranking. Tenemos nuevos ingresos, movimientos sorpresivos y un primer lugar que de seguro

te va a poner a cantar a todo pulmón. Recuerda que la cartelera la armas tú con tus votos. Escríbeme ya al 0422-518-3677 usando el hashtag Top5P418 o ingresa desde tu teléfono o computadora a nuestra página web radiof418.vercel.app. Déjanos tu mensaje, reporta tu sintonía y dinos desde dónde nos escuchas, porque nuestra línea interactiva queda abierta a partir de este instante.

0: Vamos a abrir de inmediato nuestra cabina virtual para compartir con todos ustedes. A ver, por aquí nos llega el primer mensaje de la tarde. Viene desde la ciudad de Valencia, estado Carabobo, y nos escribe nuestra amada María. Y nos dice, buenas tardes, querida Andrea. Bendiciones para el equipo de Radio Fe, conectadísima desde temprano, trabajando en el centro y esperando a ver si mi tema favorito llega al puesto número uno. Un gran abrazo y miles de bendiciones para ti, María, para toda esta gente trabajadora y luchadora del estado Carabobo. Gracias por estar con nosotros. Atentos, aquí con otro mensaje, ahora desde la Tierra del Sol, amado Maracaibo, a nuestro amigo Carlos, y dice, buenas tardes mi gente de Radio Fe, saludos Andrea, reportando sintonía desde el sector Tierra Negra en Maracaibo, hoy estamos apoyando fuertísimo a Montesanto, queremos ese primer lugar, ay, ay, ay, ay, qué sabroso sentir ese calorcito maravino y esa energía tan contagiosa, un saludo en especial para ti Carlos y para todos los hermanos zulianos que nos escuchan día a día a través de la web de Radio Fe 418. Por aquí llega otro WhatsApp lleno de cariño desde la capital, Caracas. Nos escribe la familia Pérez y nos comenta, hola Andrea Bella, estamos reunidos en la oficina escuchando el programa. Por favor, mándanos un saludo especial y tomen en cuenta nuestro voto para hoy que va derechito para Forrest Frank. Anotadísimo ese voto para la familia Pérez. Saludos a todos, a ese equipo de trabajo en Caracas. Gracias por hacer de Radio Fe 418 su emisora favorita. Recuerden, mi gente hermosa, que la vía de comunicación está abierta para todo el planeta. No importa si estás en Barinas, en Caracas, en Maracaibo o si nos escuchas desde Chile, Colombia, España o Estados Unidos. Mándanos tu mensaje al 0422-518-3677 o ingresa en tiempo real a radiofe418.vercel.app. Cuéntanos, ¿qué tal va tu día? ¿Cómo está y cómo inició? ¿Y cuál es tu canción favorita del ranking? Sigan enviando sus mensajes porque este espacio es totalmente para ustedes. No se despeguen porque al volver de esta breve pausa revelaremos el puesto número 5.
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0: De manera oficial nuestra cartelera musical en la quinta casilla y lo hacemos con un tema que se ha convertido en un verdadero fenómeno de gozo, unidad y celebración para toda la iglesia latina. Se trata de la espectacular colaboración entre Jetway Worship Español junto a referentes fundamentales como Josh Morales de Miel San Marcos, Christine de Clairo, Daniel Calvetti y Travis Joy. Una canción que nos invita a dejar las cargas a un lado y a celebrar con júbilo en la casilla número 5, danzando, a gozarlo y a cantar.

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0: Avanzamos con paso firme en este conteo especial y nos posicionamos en el puesto número 4. Aquí encontramos una pieza sublime que nos llena el corazón de paz y gratitud. Nuevamente acompañándonos Jetway Worship Español, en esta ocasión uniendo sus voces con la maravillosa y dulce interpretación de Becky Collazos. Esta canción es un recordatorio directo para nuestras vidas, sin importar la tormenta o el desierto que estés atravesando, las misericordias de Dios son nuevas cada mañana. Aquí está en la casilla número 4, la bondad de Dios. Abre tu corazón y disfrútala.
1: Tu bondad es tan grande, Señor. Te exaltamos.

¡Qué atmósfera tan especial y qué letras tan cargadas de verdad! Estamos disfrutando esta tarde. Recuerda que cada mensaje que nos envías al WhatsApp 0422-518-3677 o cada clic que haces en nuestra web radiofe418.vercel.app mueve las posiciones de este Top 5 en tiempo real. Escríbenos con la etiqueta hashtag Top5Fe418. Dinos desde qué ciudad te reportas y cuéntanos cuál de estas canciones toca más tu fibra. Vamos a cumplir con nuestro primer bloque de compromisos comerciales, pero no te me despegues porque al regresar entramos directo a la zona de podio con las tres canciones más votadas del momento. Ya regresamos con mucho más de Radio Fe 418.

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De vuelta con todos ustedes, mi gente. Entramos con todo el entusiasmo a la zona de honor de este conteo. Este puesto le pertenece con orgullo, fuerza y talento a la bandera de nuestra tierra, la agrupación venezolana Monte Santo. Se afianza en el puesto número 3, con un tema impresionante, lleno de sintetizadores, dinamismo y una palabra clara. Aunque atravieses el desierto más seco, Dios prepara una fiesta de gozo para tu vida. En la casilla número 3, fiesta en el desierto, a subirle a las cornetas y a declarar tu victoria.

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Nos colocamos a un solo peldaño de la gloria radial. Este puesto se lo lleva un fenómeno de la música contemporánea internacional que ha sacudido todas las plataformas globales y los rankings de Billboard. El cantautor Brandon Lake nos entrega una verdadera joya titulada Dub, Go y Freaks. Una declaración firme, moderna y llena de autoridad que nos recuerda a quien le entregamos nuestra alabanza cada día. En la casilla número 2, disfruta de Brandon Lake.

0: qué nivel de música y qué impacto el que sentimos en esta tarde. Amigos, los números están súper estrechos y todo está listo para revelar cuál es la canción número uno indiscutible. Continúa escribiendo nuestro WhatsApp 0422-518-3677 y visitando nuestra plataforma digital en radiof418.vercel.app. Vamos a hacer nuestra última pausa breve de la tarde y regresamos para coronar el tema rey del conteo. No te cambies de dial, ya volvemos.
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Llegó el instante más esperado por toda Venezuela y para la audiencia internacional. Tras repasar 4 producciones musicales extraordinarias, solo un tema logra adueñarse de la corona y consolidarse en la cima absoluta del ranking. Con una avalancha masiva de votos recibiendo a través de nuestro WhatsApp y en la web oficial, el puesto número 1 pertenece a Good Day de Forrest Frank. Un tema fresco, independiente, contagioso y profundamente espiritual que nos llena de optimismo y nos recuerda que con Dios cada día es un buen día. La canción más escuchada y más solicitada y más vibrante suena en lo más alto de Radio Fe 418.

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1: Qué manera tan sensacional y llena de energía de coronar nuestro conteo el día de hoy. Good Day de Forrest Frank, reinando en lo más alto de la cartelera radial de este día. Definitivamente el tiempo pasa volando cuando estamos rodeados de buena música, mensajes de fe y la mejor compañía. En nombre de todo el equipo técnico y de producción, queremos expresarles nuestro agradecimiento infinito a cada uno de ustedes por llenar de vida nuestra línea interactiva de WhatsApp 0422-518-3677 con sus mensajes, sus bendiciones y sus votos, y por mantener encendidas las redes sociales utilizando el hashtag Top5Fe418. Recuerda que esta cita es diaria y permanente. Te esperamos de lunes a domingo a partir de las 2 de la tarde para seguir disfrutando juntos el conteo más vibrante de la radio. Si deseas volver a escuchar este programa, ver los videos oficiales de cada artista o registrar tu voto de cara a la próxima semana, solo debes ingresar a nuestro sitio de web oficial, radiofe418.vercel.app. En la dirección general, coordinación y controles técnicos estuvo el excelente equipo estrella de Radio Fe 418. Frente a los micrófonos se despide con un fuerte abrazo y el cariño de siempre tu amiga Andrea Moreno. Deseo que tengas una tarde llena de la paz de Dios, muchísima productividad y alegrías en este mes y en este día. Nos estamos escuchando. Chao, chao.

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2: 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Son las 3 de la tarde. Te invitamos a unirte al Plan Nacional de Oración de la Obra Bautista Venezolana y unirnos al tiempo de oración correspondiente a esta hora. Acompáñanos en esta oración. Señor Jesucristo, presentamos delante de ti en esta hora a nuestra patria Venezuela, rogando, Señor, que tú puedas implementar en la vida de cada venezolano la paz, el amor y la concordia que debe reinar en nuestras vidas. Oramos en esta hora para que tú le des a Venezuela salida a todos los problemas y dificultades que estamos viviendo en este tiempo. Intercedemos también por cada uno de sus gobernantes, las personas que están en eminencia y tienen

0: tienen responsabilidades en la conducción política de nuestra patria. Rogamos en esta hora, Señor, por el presidente de la República, por el vicepresidente y por cada uno de los miembros del gabinete ejecutivo del presidente, por los gobernadores, por los alcaldes, por cada una de las personas que tienen la responsabilidad de conducirnos a la paz. Pedimos en esta hora que tú le des a ellos la oportunidad de conocerte y que ellos puedan corresponder a la responsabilidad que han recibido. Derrama tu bendición sobre Venezuela y permite que algún día Venezuela entera pueda llegar a conocerte. Lo rogamos en los méritos de tu Hijo amado Jesucristo. Amén. Te invitamos a unirte al Plan Nacional de Oración de la Obra Bautista.
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1: Tener dinero es una bendición, pero cuando el dinero quiere comenzar a controlar nuestro corazón y nos desesperamos por más y más, aún tú lo que llegas a robar, hacer cosas injustas, por eso ahí es donde se pierde el control y nuestra vida realmente no va a ir. Hablemos de eso aquí en Día a Día.
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1: En Eclesiastés capítulo 5, versículo 10 dice así la escritura: el que ama el dinero no se saciará de dinero, el que ama el mucho tener no sacará fruto. También esto es vanidad. Más dinero que tengas, por más empresas, negocios que tengas, nunca, nunca, nunca te vas a sentir lleno. Puede ser que tengas todo el dinero del mundo, un millón de dólares, miles de dólares, pero aún así teniendo, nunca va a ser suficiente. Primero, lo dice la palabra, y todo lo que dice la palabra de Dios es real. Y segundo, es comprobado, ya hemos visto muchas veces personas que tienen y tienen, no les importa seguir dañando a otros o simplemente tener muchísimo más. Y es que el dinero es un mal que daña el corazón. O sea, no es que el dinero sea malo, no, para nada. Yo creo que el dinero potencia lo que hay en el corazón de la gente en realidad. ¿Por qué razón? Porque el dinero es algo que la persona tiene y como se siente con libertad para poder hacer lo que quiera porque tiene dinero, entonces simplemente saca lo que hay en el corazón y por esa razón se manifiesta la realidad de cada uno. El dinero en realidad sinceriza el corazón. Bueno, hay personas que dicen: cuando tenga dinero yo ayudaré, haré esto y haré lo otro, pero cuando llega el momento no lo hacen. Y ahí es donde a veces decimos: bueno, esa persona desde que empezó a tener dinero cambió, se volvió diferente, es otra persona. No es que sea otra persona. En realidad lo que hizo fue sacar lo que había en su corazón. En realidad eso hace el dinero. Quiero contarte una fábula precisamente sobre eso. Era que hubo una vez un leñador que a diario él estaba cortando leña en el bosque para sostener a toda su familia. Y en un atardecer, mientras cortaba un árbol a la orilla del río, el hacha se le resbaló de sus manos y cayó al agua. Desesperado totalmente, el leñador se sentó a llorar porque tenía su hacha perdida y empezó a clamar a Dios que lo pudiera ayudar. En ese instante aparece un ángel delante de él y le pregunta por qué estaba llorando cuando escuchó lo sucedido y sintió lástima del leñador. Entonces le dijo el ángel: espérame aquí que te voy a ayudar para poder encontrar tu hacha. Entonces el ángel buscó en el río y sacó un hacha de oro. Dice al leñador: ¿esta es tu hacha? A lo que el leñador le responde: no, esa no es mi hacha. Entonces entra por segunda vez al río el ángel y le saca un hacha de plata. Le dice: ¿esta es tu hacha? A lo que el leñador le dice: no, esa no es mi hacha. Entonces en el tercer intento el ángel vuelve a sumergirse en el río y saca el hacha perdida del hombre y dice: ¿esta es tu hacha? A lo que le responde el hombre: oh, gracias, esa es mi hacha. Entonces el ángel, al ver la actitud del hombre, que no era avaricia, sino que era honesto en su corazón, le regaló también el hacha de oro y el hacha de plata. Eso es tener honradez, eso es ser una persona que no dice mentira, eso es ser una persona que se mantiene siempre con un corazón correcto, que no deja que su corazón se contamine con las cosas de este mundo, las cosas que brillan. Porque vuelvo al punto, tener dinero no es malo, es una bendición, pero hay que guardar nuestro corazón de la avaricia. Jesús lo dijo en Lucas capítulo 12, versículo 15: mirad, guardaos de toda avaricia, porque la vida del hombre no consiste en la abundancia de los bienes que posee. Escucha bien lo que dice aquí Jesús: la vida del ser humano no consiste en la abundancia de bienes. Tú puedes tener todos los bienes que tengas, pero eso no te hace persona. Eso no te hace persona. Lo que te hace persona en realidad es tu corazón, son tus intenciones, es tu trato, es lo que eres en tu interior y cómo lo manifiestas a través de tus actitudes. Entonces, allí es donde debemos cuidar. Por eso la palabra también dice, sobre toda cosa guardada, guarda tu corazón porque emana la vida. ¿Qué tal si oramos para que Dios nos libre de toda avaricia y guarde nuestro corazón para Él? Padre, en el nombre de Jesús, en esta hora te damos gracias. Gracias por tu palabra, gracias porque hoy nos has hablado. Y hoy entregamos nuestros corazones delante de ti. Te pedimos perdón, Señor, si hemos fallado en algún momento. Ayúdanos a permanecer firmes y fieles ante ti. Gracias porque hoy nos hablas de que dinero no es malo. Malo es tener el dinero en nuestro corazón, fuera la prioridad, y gastar bienes y tener bienes como si eso nos fuera a dar identidad, cuando en realidad nuestra verdadera identidad proviene de ti, Señor. Hoy te pedimos perdón y confiamos en ti. Sé que nos darás ideas productivas para producir finanzas, pero que nuestro corazón no se apegue a esa finanza, sino que nuestro corazón siempre esté apegado a ti. En el nombre de Jesús. Amén.
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1: Gracias te doy, Señor, por este día. Gracias, Señor, por que tú nos has bendecido y nos has dado, Señor, en sobreabundancia vida, vida mucha, Señor. Gracias porque estamos. Gracias porque tenemos salud. Gracias porque tenemos familia. Gracias por el alimento diario. Gracias, Señor, porque nos libras de las tentaciones y del mal. Gracias por nuestro trabajo. Gracias, Señor, aún por los momentos donde no hay trabajo. Gracias, Señor, te damos porque sabemos que tú eres quien nos sostiene. Gracias, Señor, porque sé que tú estás en control. En el nombre de Jesús, amén. La paz de Dios que sobrepasa todo entendimiento guarde hoy tu corazón y tu vida en Cristo Jesús. El Espíritu Santo te guíe en cada decisión que tengas que tomar.
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1: ¿Alguna vez te has sentido que te esfuerzas, pero no ves frutos? Miras tu vida, tu trabajo, tu ministerio y sientes que es tierra seca, improductiva. Y a menudo caemos en la trampa de esperar. Esperamos una señal celestial, un sentimiento especial, una intervención dramática de Dios para empezar a ser productivos. Pero, ¿y si te dijera que la productividad no es algo que tienes que esperar, sino algo que ya eres? La reflexión de hoy nos recuerda una verdad fundamental. Fuimos creados del polvo de una tierra que es inherentemente productiva y la primera bendición que Dios le dio a la humanidad fue: sean fructíferos. Si te sientes estancado, si crees la mentira de que no eres capaz, te invito a que escuches este día a día.
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1: En Génesis capítulo 1, versículo 28, dice la Escritura: luego Dios los bendijo con las siguientes palabras: sean fructíferos y multiplíquense, llenen la tierra y gobiernen sobre ella, reinen sobre los peces del mar, las aves del cielo y todos los animales que corren por el suelo. A finales del siglo XIX, en el sur de los Estados Unidos, nació una niña llamada Sarah Brickloff. Su vida comenzó en la tierra más infértil que se puede imaginar. Nació en una plantación de algodón de Luisiana, siendo la primera de su familia en nacer libre, apenas unos años después de la abolición de la esclavitud. Quedó huérfana a los 7 años, se casó a los 14 para escapar del abuso de su cuñado y fue viuda con una hija a los 20 años. Su vida era una lucha constante por la supervivencia, trabajando como lavandera, ganando apenas $1 al día. Desde una perspectiva humana, Sara no tenía nada para ser productiva. No tenía educación, ni dinero, ni conexiones. La sociedad le decía que su destino era la pobreza y el anonimato. Además de todo, a sus 30 años comenzó a sufrir una severa enfermedad del cuero cabelludo que le provocó la caída de gran parte de su cabello. Una espina dolorosa que la llenaba de vergüenza. Su vida era un pantano. Estaba escondida debajo de las aguas de la opresión, la pobreza y la desesperanza. Pero para que la tierra produzca, primero debe salir de debajo de las aguas. Y en el corazón de Sara, Dios comenzó a obrar. En lugar de resignarse, Sara comenzó a accionar. Empezó a experimentar con remedios caseros y productos existentes para el cuidado del cabello. Oraba a Dios pidiendo una solución, no solo para ella, sino para las miles de mujeres afroamericanas que sufrían problemas similares. En un sueño, ella cuenta que un hombre se le apareció y le dio la fórmula para un producto. Al despertar, mezcló los ingredientes que pudo conseguir y creó un ungüento que sanó su cuero cabelludo y le hizo crecer el cabello más fuerte que nunca. Ese fue su momento de salir de las aguas. Podría haberse quedado con la bendición para ella sola, pero entendió que Dios la había hecho productiva por naturaleza. Tenía una semilla en sus manos y decidió plantarla. Comenzó a vender su Wonderful Hay Grower puerta a puerta. No esperó un milagro celestial para ser fructífera. Ella ya lo era por diseño y por la bendición de Dios. Se dedicó a su trabajo con una excelencia y una fe inquebrantable. No solo vendió un producto, empoderaba a otras mujeres, enseñándoles sobre el cuidado personal y ofreciéndoles una oportunidad de independencia económica al convertirse en sus agentes de ventas. Sarah Brickloff, la lavandera huérfana, se convirtió en Madame C.J. Walker, la primera mujer millonaria en Estados Unidos hecha a sí misma. Construyó un imperio de cosméticos, con fábricas, salones de belleza y miles de empleadas. Fue una filántropa increíble, donando a causas educativas, sociales y a iglesias. Llenó la tierra y la gobernó, no en un sentido literal, pero sí en una esfera de influencia. Reinó en el mundo de los negocios y se convirtió en un faro de esperanza. ¿Cómo? Dejó de esconderse en su circunstancia y accionó con lo poco que tenía y confió en que la bendición de productividad que Dios le había dado desde la creación daría su fruto. Ahora mira tu propia vida. La historia de Madame C.J. Walker nos demuestra que las circunstancias no definen tu productividad. El creador del universo, el mismo que le dijo a la tierra produce, te formó a ti y te dio la misma bendición fundamental: sé fructífero. Quizás te sientes estancado o estancada, escondido debajo de las aguas del miedo, de la inseguridad, del fracaso pasado o de la pereza, y estás esperando que algo celestial te empuje a la superficie. Hoy quiero que entiendas: deja de esperar. Ya eres productivo. Si estás en Cristo, ya eres productivo. La maldición de la tierra infértil fue rota en la cruz. Tienes en ti el ADN de un creador productivo. Lo primero que debes hacer para ver esa productividad en tu vida es accionar. Sal de debajo de las aguas. ¿Cuál es el primer paso? Por pequeño que sea que puedes dar hoy. Vamos, piénsalo. Es hacer una llamada, escribir la primera página de ese libro, inscribirte en ese curso, pedir perdón. Usa lo que tienes en tu mano. Madame C.J. Walker no esperó a tener una fábrica. Empezó en su cocina, puerta a puerta. ¿Qué tienes en tu mano ahora mismo? ¿Un talento, una idea, un poco de tiempo? Bueno, úsalo. Confía en la obediencia. Si eres obediente a los planes de Dios, Él se encargará de proveer lo que necesites en el camino. Tu trabajo es dar el paso. Es de Él abrir el camino. Cuando des el paso, vas a ver cómo Dios te abre el mar, así como lo hizo con los israelitas. No permitas que la mentira de la esterilidad eche raíces en tu mente. Tú eres productivo, tú eres productiva por naturaleza y has sido bendecido ya por tu Creador. Deja de esconderte, levántate, acciona en fe y prepárate para ver la cosecha abundante que Dios ha destinado para tu vida. Padre, en el nombre de Jesús, gracias por esta palabra que hoy nos has regalado. Gracias porque hoy nos llamas a ser productivos. Tú lo escribiste, tú dijiste, sean fructíferos, y le diste la bendición a la tierra de ser productivo y nos creaste de la tierra. Por lo tanto, nosotros somos productivos por naturaleza, por esencia. Señor, ayúdanos a salir de debajo de las aguas, ayúdanos a despertar, quita de nosotros toda pereza, todo lo que esté impidiendo que podamos avanzar, y ayúdanos a dar el primer paso el día de hoy. Gracias por la palabra tan maravillosa que nos regalas. En el nombre de Jesús, amén. Que la paz de Dios que sobrepasa todo entendimiento guarde hoy tu corazón y tu vida en Cristo Jesús y que el Espíritu Santo te guíe en cada decisión que tengas que tomar. 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
1: Bueno, hoy quiero comenzar este día a día diciéndote que estamos en el episodio número 100 y es una bendición y quiero celebrarlo contigo diciéndote esta frase y contándote una historia, por supuesto. Si puedes soñarlo, puedes lograrlo. Quédate aquí en día a día.
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1: En Isaías 40:29 dice la escritura: Él da esfuerzo al cansado y multiplica las fuerzas al que no tiene ningunas. Eso es lo que hace nuestro Dios. Pero quiero contarte esta historia para que entiendas lo que te dije al principio, que si puedes soñarlo, puedes lograrlo. Un día, dos niños estaban patinando en una laguna congelada. La tarde era fría y nublada, pero los niños se divertían haciendo piruetas y jugaban sin preocupación, riéndose de sus travesuras. De pronto el hielo se rompió y uno de los niños cayó al agua. El otro niño, viendo que su amiguito se ahogaba debajo del hielo, tomó una piedra y empezó a golpear con todas sus fuerzas hasta que logró romperlo, pudiendo así rescatar a su amigo. Cuando llegaron los bomberos y vieron lo que había sucedido, se preguntaron cómo lo habían hecho, ya que el hielo era demasiado grueso. Es imposible que lo haya podido romper con esa piedra y esas manos tan pequeñas, comentaban entre ellos. En ese instante apareció un anciano y dijo: Yo sé cómo pudo hacerlo. ¿Cómo?, preguntaron los bomberos. Pudo hacerlo porque no había nadie a su alrededor para decirle que no podía hacerlo. Y esto es una realidad. Muchas veces nos limitamos más por lo que las personas nos dicen que por lo que en realidad podemos hacerlo. Dios ha puesto en cada uno de nosotros capacidades, talentos, nos ha dado salud, nos ha dado fuerza para nosotros poder conquistar, para nosotros poder avanzar, para nosotros poder lograr cosas. Y además de eso, Dios nos dice en su palabra que Él está con nosotros. Si Dios está contigo y tienes el talento y tienes la capacidad de poder conquistar cosas, entonces, ¿por qué a veces te quedas, te frenas en cosas que la gente te está diciendo que no puedes, que eres incapaz, que no lo vas a lograr nunca? Mira, escucha con atención. Dios te ha dado muchos talentos y tú eres la única persona que puedes detenerte o avanzar, porque lo demás son palabras de afuera, pero la decisión es tuya. Tú determinas si vas a avanzar, si Dios te ha dado una palabra para ir, para avanzar. No tengas miedo, Dios está contigo. Avanza entonces, haz lo que tengas que hacer. Al principio es difícil, por supuesto, todo comienzo es difícil. Todo comienzo amerita de esfuerzo. Cuando nosotros comenzamos a hacer y a producir día a día, pues estaba con mi esposa, de verdad quiero agradecer por la vida de mi esposa, que ha estado dándome su apoyo en todo tiempo y su comprensión en todo esto. Cuando comenzamos a hacer esto, ha sido una bendición, ha sido un esfuerzo grabar para poder llegar a ti todos los días sin parar ni uno solo de ellos. Gracias a eso, pues hemos podido llegar a muchas personas en diferentes países a través del canal de YouTube, a través de las otras plataformas de podcast, a través de la radio también. Así que quiero darte gracias por escucharlos día a día y por ser parte. Si aún no eres parte de la comunidad que estamos haciendo en YouTube, pues ve allá. Allá no solamente publicamos estos audios, también estamos publicando más contenido, videos, y también estamos en la comunidad. Tú sabías que, no sé si lo sabías, por eso te cuento, sí, que YouTube tiene su propia comunidad. Allí tenemos una comunidad donde se escribe palabra, donde se envían algunas imágenes diferentes a las que se envían en las otras redes sociales. Así que puedes ir allí a YouTube y suscribirte y darle a la campana para que te lleguen todas las notificaciones. Empezamos con este proceso y hoy en día somos a lo que se está produciendo este día a día hoy. Somos más de 8,000 suscriptores en el canal de YouTube y eso es una bendición. También asimismo en las demás redes sociales. Pero más allá de los números, que creo que es un tema secundario, más allá de los números, es las vidas que han sido impactadas, los testimonios que me han llegado, que me han escrito, no solamente en los videos, en los comentarios, sino también en mi teléfono personal, en mi WhatsApp personal, en los inbox, en Instagram. De verdad que sé que Dios está haciendo algo. Esto lo empezamos y al principio fue fuerte. Al principio fue fuerte poder comenzar este proceso, grabar, apartar el tiempo para poder llegar a ti todos los días. Pero mira dónde vamos. ¿Por qué? Porque Dios ha sido bueno y misericordioso. Y si nadie te dice, o mejor dicho, si tú no prestas atención a que la gente te diga no puedes hacerlo, porque siempre van a aparecer personas que te dicen que lo puedes hacer de una manera mucho mejor y diferente, como para opacar lo que tú estás haciendo. Pero ahí es donde yo te digo, avanza, sigue, no esperes la perfección para comenzar, no esperes tener todo para comenzar. Yo tengo un micrófono pequeño, modesto, donde estoy grabando esto. No tengo que esperar tener algo mayor, un estudio perfecto de grabación. No, si espero eso, entonces nunca lo empezaría a hacer. Así que no esperes la perfección para iniciar. Si tienes un negocio, si estás emprendiendo, comienza. Si vas a empezar a vender comida, comienza vendiendo. Si son empanadas, 10 empanadas, dale, comienza. Si vas a empezar en el negocio de ventas, comienza a hacerlo, pero no te detengas. Tienes que empezar. Al principio es difícil, todo comienzo es difícil, pero después, cuando comiences a caminar, cuando comiences a andar, oye, te digo que vas a comenzar a andar con la fuerza que Dios te está dando, la experiencia que estás adquiriendo, y vas a ser indetenible, porque Dios va a estar contigo primeramente, y segundo, porque has comenzado a entender que la vida se trata de comenzar a creer en lo que Dios también ha puesto en tu corazón. Así que avanza, avanza en este día, en el nombre de Jesús. Padre, gracias te doy por este día. Gracias, Señor, porque tu palabra nos motiva a avanzar, porque tú nos has dicho en tu palabra que das fuerza al cansado y multiplica las fuerzas al que no tiene ningunas. Hoy te pido que multipliques nuestra fuerza. Danos fuerza, danos fortaleza a cada uno de los que estamos escuchando este día a día. Señor, te pedimos que nos des descanso, pero ese que viene de ti, en el nombre de Jesús. Y gracias porque tu palabra es una bendición y que esta palabra dé fruto abundante en nuestros corazones. Al 100 por 1, en el nombre de Jesús. Amén. Gracias, Señor, te doy porque hoy cumplimos 100 días en esto, en día a día, Señor, en estos episodios. Gracias por estar con nosotros. Gracias por las vidas que han sido tocadas en cada episodio. Gracias, Señor, por darme las fuerzas para poder estar aquí, Señor, y llevar un mensaje. Gracias, Señor, por la vida de cada uno de los que hacemos parte de esto. Gracias por cada persona que nos escucha y la comunidad que está creciendo. Te pido que les bendigas a cada uno de los que está escuchando en esta hora, que abras puertas de bendición para todos, en el nombre de Jesús. Gracias por la salud, gracias porque estás con nosotros en todo tiempo. Amén y amén. Bueno, que la paz de Dios que sobrepasa todo entendimiento guarde tu corazón en Cristo Jesús. Si quieres celebrar con nosotros, deja, si estás en YouTube, deja en el cajón de los comentarios una celebración, un emoji de felicidad, de alegría, de aplausos. Déjame saber que estás allí también conectado con nosotros. O envíanos un mensajito también por el privado. Que la paz de Dios sea contigo siempre, en el nombre de Jesús.
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1: Tener dinero es necesario, lo necesitamos para vivir en esta tierra. Pero amar el dinero, ya eso es otra cosa que puede dañarnos completamente. Hablemos de eso hoy aquí en Día a Día.
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1: En 1 Timoteo capítulo 6 versículo 10 dice la escritura: porque raíz de todos los males es el amor al dinero, el cual codiciando a algunos se extraviaron de la fe y fueron traspasados de muchos dolores. Quiero contarte la historia que me pareció bastante interesante de una mujer llamada Elisa Sierra, una mujer de 40 años de edad con problemas mentales. No podía creer que ahí en medio del andén donde se encontraba había un fajo de billetes, era un paquete grueso con billetes de alta numeración, quizá fueran miles o hasta millones. Así que lo recogió de la acera y lo guardó presuroso en su bolso. Al día siguiente, Elisa tuvo la imprudencia de mostrarle su gran fortuna a un vagabundo. Él, tan marginado como ella, le arrebató una buena parte del dinero y salió corriendo. Pero ella lo persiguió hasta hallarlo en un bar, donde lo mató clavándole un punzón en la nuca. Lo que la destinada mujer no sabía era que esos billetes por los que había matado al rapaz vagabundo eran billetes argentinos tan devaluados que con todos ellos no le hubiera alcanzado para pagar ni una sola comida en Buenos Aires. ¿Cuántas veces nosotros, que a diferencia de Elisa nos consideramos del todo cuerdos, cometemos locuras por cuestiones de ínfimo o miserable valor? ¿Cuántas veces cambiamos preciosas virtudes por placeres y caprichos que no valen nada? ¿Cuántas veces sacrificamos una felicidad hogareña, un tiempo con nuestros hijos, un momento con nuestro cónyuge, porque simplemente estamos tan pendientes de hacer dinero una y otra vez que nos olvidamos de dedicar lo que nuestros seres queridos más quieren, que es el tiempo? Una de las cosas que tú y yo debemos tener en cuenta es que tú el dinero lo puedes adquirir con trabajo, con esfuerzo, con dedicación, lo puedes adquirir, pero tú el tiempo no lo puedes adquirir. El tiempo es un regalo de Dios que no tiene un valor material, porque vale demasiado que es imposible pagarlo. No se puede comprar más tiempo de vida, no se puede adquirir más minutos, no puedes añadir una hora al día más. Por eso nuestros hijos, nuestros familiares van a recordar más el tiempo que tú pases con ellos que los regalos que tú les puedas dar. Tú les puedes dar a tus hijos, por ejemplo, regalos, carros, a control remoto, le puedes dar tablet, le puedes dar juegos de video, el PlayStation de última generación, etcétera, la mejor computadora, pero ellos no se van a recordar de eso el día de mañana. Sí, de repente dirán: mi papá me regaló, mi mamá me regaló tal cosa, pero ellos nunca se les va a olvidar el tiempo que tú compartes. Wow, cuando yo compartía con mi mamá, que jugábamos todas las noches, cuando hacíamos esto, cuando hicimos una fogata, cuando fuimos a tal lugar a comer, cuando duramos toda la noche en la cama haciéndonos cosquillas y jugando. El tiempo es algo invaluable. Por eso la escritura dice que el principio de todos los males es el amor al dinero. A veces ya tenemos lo suficiente, pero pareciera que la vanidad es tan grande en nuestro corazón que queremos más, y de repente tú tienes para lo necesario, para cubrir lo necesario. Y ojo, no te estoy diciendo con esto que debes conformarte y vivir una vida así. No, sí hay que crecer, sí hay que ir por más de lo que podemos hacer, pero que eso no arrope tu corazón a convertirse en el primer lugar. Debes buscar primero Dios. La palabra del Señor dice: más buscad primeramente el reino de Dios y su justicia, y todo lo demás vendrá por añadidura. El dinero va y viene, tú mismo lo sabes bien cuántas veces has tenido en tus manos un billete grande, por ejemplo, $100 en tus manos y ya al otro día quizás se fue porque tienes que pagar cosas, porque has decidido comprar algo. Entonces, el dinero va y viene, el dinero no es estable. Entonces, como el dinero no es estable, no lo tengas estable en tu corazón tampoco. Deja que Dios sea lo único estable en tu vida, que Jesús sea la columna de tu vida y todo lo demás vendrá por añadidura. Comparte con tu familia, regala tiempo, abraza, ama, dedica esos momentos que van a quedar en la memoria de tus seres queridos y eso va a ser lo mejor. Dale tiempo a Dios, no digas, no tengo tiempo para Dios, no tengo tiempo para buscarle, no, porque un día vas a estar eternamente también con Él, pero debes prepararte aquí en la tierra. ¿Cómo te estás preparando para ese día? ¿Cómo te estás preparando para la eternidad? Debes hacerlo desde aquí. Por ejemplo, una persona que va a las Olimpiadas no se prepara en las Olimpiadas, sino que dura 4 años en competiciones, haciendo ejercicio y preparándose para ese momento. Tú estás preparado para la eternidad. ¿Cómo te estás preparando para ese momento cuando partas de este mundo? Una buena pregunta para una buena reflexión. Padre, en el nombre de Jesús te damos gracias porque tu palabra hoy nos enseña, Señor, que no debemos poner de primer lugar las finanzas, el dinero. Que esas cosas son importantes, pero no deben ser lo esencial. No debemos poner nuestro amor allí. Nuestro amor debe ser por ti. Nuestro amor debe estar en ti y tú, Señor, traerás todo lo que necesitamos. Danos sabiduría, danos estrategias para poder hacer finanzas. Señor, ayúdanos a pasar tiempo con nuestros familiares, con nuestros amigos, con nuestros seres queridos, que es invaluable. Gracias por regalarnos el tiempo en esta vida. En el nombre de Jesús, que esta semilla de tu palabra dé fruto abundante en nuestros corazones al 100 por 1. Amén. Gracias, Señor, te doy por este día. Gracias porque tú nos regalas la dicha de poder tener buena salud, de poder escuchar, de poder ver. Gracias por todos los sentidos que nos das. Gracias, Señor, por la sabiduría que nos das para poder hacer finanzas. Vamos, dale gracias a Dios. Si tienes un negocio, dale gracias a Dios por tu negocio, por tu emprendimiento. Dale gracias a Dios por tu empleo, por tu trabajo. Vamos, dale gracias a Dios porque tienes salud para poder hacer finanzas, para proveer para tu hogar. Vamos, dale gracias a Dios. Gracias, Señor, porque estás atento de todas nuestras necesidades y nada nos hace falta porque tú estás con nosotros. En el nombre de Jesús, amén. Que la paz de Dios que sobrepasa todo entendimiento guarde hoy tu corazón y tu vida en Cristo Jesús y que el Espíritu Santo te guíe en cada decisión que tengas que tomar hoy.
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1: No le desees el mal a alguien ni planifiques el mal a alguien, porque el único perjudicado de toda esta creación de maldad serás tú mismo. 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
1: En Marcos capítulo 8, versículo 36 y 37 dice la Escritura: porque ¿de qué le aprovechará al hombre ganar todo el mundo si pierde su alma? ¿O qué recompensa dará el hombre por su alma? Quiero contarte hoy una fábula genial y espectacular que te va a ayudar a reflexionar en lo siguiente. Pero escucha la fábula primero. Una cabra y un asno comían al mismo tiempo en el establo. La cabra empezó a envidiar al asno porque creía que él estaba mejor alimentado y le dijo: entre la noria y la carga, tu vida sí que es un tormento inacabable. Finge un ataque y déjate caer en un pozo para que te den unas vacaciones. Entonces el asno tomó el consejo y, dejándose caer, se lastimó todo el cuerpo. Viéndolo, el amo llamó al veterinario y le pidió un remedio para el pobre. Prescribió el curandero lo que necesitaba, y era una infusión con el pulmón de una cabra, pues era muy efectivo para devolver el vigor. Para ello entonces degollaron a la cabra y así curar al asno. Y hoy quiero enseñarte la reflexión de esta fábula: que en todo plan de maldad, la víctima principal siempre es su propio creador. Esta cabrita envidiaba y quería que el asno se muriera para poder seguir comiendo más, pero quien terminó muriéndose fue la cabrita. Hoy en día, eso también me recuerda mucho a esas caricaturas, no sé si llegaste a ver alguna vez, esas caricaturas donde había una persona que serruchaba, o uno de estos personajes serruchaba el piso de madera para que el otro se cayera, y en forma circular, y en vez de caerse la parte circular, se cayera toda la casa. Bueno, muchas veces debemos entender que las personas que crean el mal o que desean el mal a otro se están perjudicando son a sí mismo ellos. Dios nos creó a nosotros para hacer bendición a los demás. Durante nuestro recorrido en esta vida, Dios quiere que podamos bendecir a otros, que podamos ayudar a otros. Y cuando nosotros a veces optamos por tomar ventaja egoísta de los demás, somos nosotros mismos, al contravenir los propósitos de Dios, quienes nos vemos afectados por nuestras acciones. Si bien la generosidad que mostramos a los demás nos regresa multiplicada de parte de Dios, también toda maldad que hagamos nos será devuelta. Así que escojamos bien, escojamos bendecir en abundancia a quienes Dios nos ha colocado a nuestro alrededor. No envidies a las personas que están a tu alrededor porque tienen más, porque han conquistado más. ¿Cómo hago para tenerlo? Si yo tuviera ese puesto, entonces las cosas me fueran mejor. Y estás procurando más bien destruir a esa persona. No, no permitas eso en tu corazón. La envidia va a procurar dañarte por completo. La envidia ciega todo tu sentido de ver lo maravilloso que tú eres, lo maravilloso que Dios te ha hecho a ti. Sí, escucha bien, Dios te creó de una manera única y Dios te ha dado talentos únicos que no tienen otros, pero andas pensando en lo que los demás tienen, andas queriendo lo que los demás tienen, y eso en realidad no está bien. Y a veces decimos y deseamos en el corazón el mal a otros. Uy, ojalá esa persona no tuviera eso, ojalá esa persona se muriera, le diera una enfermedad o le pasara esto, o no, queremos ver el fracaso, esa sería la palabra correcta, queremos ver el fracaso de los demás. Eso pasa cuando un corazón está lleno de envidia, y el único fracasado o fracasada vas a ser tú en tu corazón, porque esa envidia no te va a dejar crecer y va a matar tus sueños, te va a matar a ti por anhelar algo que es ajeno. Hoy en día, reflexiona, arrepiéntete de ser necesario y dile a Dios que te ayude a quitar la envidia de tu corazón y a mirar hacia adelante y ser una persona de bendición para otros. Padre, en el nombre de Jesús, hoy estamos delante de ti. Te pedimos perdón, Señor, porque hemos envidiado en algún momento a otra persona. Quizás no nos hemos dado cuenta, pero a veces deseamos mal, Señor, a otros, o a veces queremos lo que otros tienen y no está bien. Perdónanos, limpia nuestro corazón, quita todo orgullo de nuestra vida, toda envidia de nuestro corazón, y ayúdanos a ser mejor para ti, ayúdanos a ser mejor para que tú puedas, Señor, ayudarnos a ser como tú eres, bondadoso, misericordioso, y poder ser personas que ayudemos a los que están a nuestro alrededor. Gracias te damos hoy en el nombre poderoso de Jesús. Amén. Gracias te doy, Señor, por este día. Gracias, Señor, te doy por todo lo que nos has dado. Vamos, allí donde estás, dale gracias a Dios por todo lo que tienes. Y no te fijes en lo que no tienes. Gracias, Dios, por la casa que tenemos, por la cama donde dormimos. Gracias te doy, Señor, por la provisión que traes, por el pan nuestro de cada día. Gracias te doy por librarnos del mal. Gracias por nuestra familia, por nuestros amigos, por nuestros hijos, por nuestro cónyuge. Gracias por nuestros padres. Gracias por el trabajo que tenemos. Gracias, Señor, porque siempre estás allí con nosotros, ayudándonos en todo tiempo, en el nombre de Jesús. Amén. Que la paz de Dios, que sobrepasa todo entendimiento, guarde hoy tu corazón y tu vida en Cristo Jesús, y que el Espíritu Santo te guíe en cada decisión que tengas que tomar.
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Mi gente, activos y presentes, bienvenidos a una nueva edición de este tu espacio, Entrevistas 418. Como cada día les saluda arroba Eliaquim Marín, un espacio diseñado para conocer las historias, conocer el propósito, conocer el corazón de las vidas de aquellos que están impactando el reino de Dios a través de la música. Hoy nos acompaña un ministro con más de 2 décadas de trayectoria, originario